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Señor, gracias te damos, y con el corazón en la mano te pedimos, protege y cuida de nuestra niña. Muéstrale el camino correcto, porque eres luz que guía. Enséñale a ser humilde, comprensiva, paciente y solidaria.

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1: Hoy veremos 30 curiosidades que quizás no sabías sobre Bolivia. ¡Comenzamos! Número 1. El Pantanal, en el departamento de Santa Cruz, el cual comparte con el Brasil, es el humedal más grande del mundo. Número 2. Calorco es un yacimiento paleontológico de Bolivia, cercano a la ciudad de Sucre, en el departamento de Chuquisaca. Es el sitio de huellas de dinosaurios más importante del mundo, ya que contiene más de 5.000 huellas de 294 especies de dinosaurios. Número 3. Bolivia tiene una enorme cantidad de parques nacionales, abarcando la inmensa superficie de 182.716 kilómetros cuadrados, siendo un 17% de la superficie total del país. Para que te hagas una idea, esta es una superficie similar a la de países como Siria o Uruguay. Número 4. El Alto es la ciudad más poblada a mayor altura del planeta. En ella se ubica el aeropuerto internacional a mayor altitud del mundo, además del Estadio Andino, el cual es el estadio más grande a mayor altitud del mundo, con una capacidad de 48.000 personas, a una altitud de 4.061 metros sobre el nivel del mar. Número 5. Bolivia posee el yacimiento de hierro más grande del mundo y está ubicado en el Cerro Mutún, en el departamento de Santa Cruz. Número 6. Por su ubicación geográfica y su terreno tan irregular, la ciudad de La Paz no tiene un sistema de metro como las demás capitales de Latinoamérica, pero en cambio se aprovechó de sus gigantescas montañas y desniveles tan bruscos para crear el sistema de teleférico, que une a la ciudad de La Paz y la ciudad del Alto. Este sistema de teleférico es el más moderno y extenso del mundo. Número 7. Bolivia, a pesar de ser el país número 28 en superficie, es el 85 en población, dándole una densidad de 10 habitantes por kilómetro cuadrado, siendo el país con menor densidad de población de América Latina y el segundo de América solo después de Canadá. Número 8. Si bien el primer grito libertario en las Américas se dio en la ciudad de Sucre, actual capital de Bolivia, Bolivia fue el último país de las Américas en independizarse del Imperio Español, concretamente el 6 de agosto de 1825, casi 10 años después que sus demás vecinos. Número 9. Según la historiografía boliviana, el país tuvo muchísimas pérdidas territoriales por manos de sus malos vecinos. Pero según la de los países vecinos, Bolivia adquirió territorios de Brasil, donde actualmente es Pando. También quitó parte del Chaco Boreal a Paraguay, intercambió el territorio chileno de la Puna de Atacama a Argentina a cambio de Tarija y a Perú le hizo la peor parte, vendiendo sus territorios del sureste al Imperio del Brasil, incluyendo el Acre. Y aún con todo eso, le quitó el territorio donde actualmente es el departamento de Pando y La Paz. Así que todo es cuestión de perspectivas. Puedes ver a tu país como un completo perdedor o un excelente diplomático. Número 10. El Salar de Uyuni es el salar continuo más extenso del planeta, con una dimensión de 10.582 kilómetros cuadrados, una superficie similar a la de países como Líbano. Gracias a la inmensidad de este salar, Bolivia posee el 50% de las reservas de litio del planeta. Número 11. En 1967, en Bolivia fue asesinado el ícono socialista más grande a nivel mundial, Ernesto Che Guevara. Su guerrilla fue derrotada muy cerca de Valle Grande, en Santa Cruz. Número 12. Potosí fue la ciudad más poblada del mundo, con unos 160.000 habitantes, el año 1650. Tenía una población mayor a ciudades como Londres, París o Madrid, dada la generosidad del imponente Cerro Rico de Potosí. Albergó en su interior las más codiciadas vetas de plata del mundo. Número 13. Bolivia y Paraguay, ambos países sin salida al mar, protagonizaron la Guerra del Chaco, la cual fue la primera guerra moderna de la historia de Latinoamérica. El enorme despliegue de material bélico y municiones no tiene comparación con ningún otro conflicto en la región a lo largo del siglo. Número 14. El famoso Camino de la Muerte está en Bolivia. Es el Camino a los Yungas, un camino de aproximadamente 80 kilómetros de extensión que une a la ciudad de La Paz y la región de los Yungas al noreste. Esta carretera es tan famosa que fue una de las rutas principales que el programa inglés Top Gear eligió para su especial en Bolivia. Número 15. La ciudad de La Paz es la sede de gobierno a mayor altitud del mundo, cuya área central está aproximadamente 3.650 metros sobre el nivel del mar. Además, esta ciudad es considerada como una de las 7 ciudades maravillas por la fundación New Seven Wonders Foundation. Número 16. ¿Alguna vez te has preguntado por qué al sureste de Santa Cruz hay un territorio que es como un triángulo? Pues verás, tras la Guerra del Chaco, parte del Tratado de Paz consistía en que Bolivia debía tener un acceso soberano al río Paraguay, así que fue cedido este triángulo, por lo que debía ser lo suficientemente grande para la creación de un puerto fluvial. Número 17. El lago Titicaca, el cual comparte con el Perú, es el lago más alto del mundo, con navegación comercial, ubicado a 3.800 metros sobre el nivel del mar. Número 18. El símbolo del dólar estadounidense fue creado en Bolivia, pues las monedas de plata españolas eran acuñadas en Potosí, donde se les ponía una marca de seca que estaba compuesta de las letras P, T, S, I, derivado de Potosí, superpuestas una encima de la otra, formando un símbolo muy similar al símbolo del dólar. Número 19. En Bolivia se encuentran las ruinas de una de las civilizaciones más antiguas y longevas de las Américas, la cultura Tiahuanaco. Esta cultura se inició alrededor del 1500 a.C. y colapsó del año 1100 a 1200 d.C. De alguna manera, los creadores de estos monumentos, sin haber inventado la rueda, lograron mover piezas de piedra de hasta 10 toneladas. Número 20. El Carnaval de Oruro, además de ser patrimonio intangible de la humanidad, es una de las más grandes manifestaciones de arte popular y cultura tradicional andina. Número 21. En Bolivia se encuentran dos de los monumentos cristianos más grandes del mundo, el Cristo de la Concordia en Cochabamba y la Virgen del Socavón en Oruro. Número 22. Bolivia es el único país de Sudamérica que posee Chaco, Andes, Altiplano y Amazonas al mismo tiempo, generando una diversidad cultural muy rica en el país, diferenciando como los sectores más destacados a los cambas, los collas, bayunos y los chapacos, cada uno aportando su cultura y danzas al país, haciendo a Bolivia uno de los países más ricos en tradiciones, ritos, vestimentas, bailes, costumbres y sobre todo en su música. Necesitarás muchos meses antes de aprenderte todos los géneros musicales propios del país. Número 23. ¿Sabías que Bolivia pudo haber dejado de existir el año 1841? Pues verás, a 20 años de la independencia de Bolivia, la República del Perú reclamaba la totalidad del territorio boliviano como suyo. Así fue que mandaron un ejército de 10.500 soldados ocupando la ciudad de La Paz, sin tener resistencia alguna. La sede de gobierno estaba invadida y la anexión de Bolivia estaba a punto de lograrse. Fue en ese entonces que el mariscal José Ballivián llamó al país a las armas. Aún con todos sus esfuerzos, su ejército solo era de 5.000 hombres y siendo superados por más de 2-1. Fuera de todo pronóstico, el ejército boliviano literalmente aplastó al ejército de invasión peruano, mató a su presidente y, no contento con eso, ocupó el territorio del sur peruano hasta que retiró a su ejército y se firmó el Tratado de Puno y posteriormente el Tratado de Paz y Comercio. Número 24. Los poderes de Bolivia están divididos en dos ciudades. Los poderes ejecutivo y legislativo están en la ciudad de La Paz y por eso es considerada por muchos extranjeros como la capital. Y el poder judicial está en la capital, Sucre. Número 25. Bolivia, a pesar de no tener mar, tiene varias localidades portuarias, gracias a la magnitud de sus ríos amazónicos y sus lagos. Entre estas localidades podemos encontrar a Puerto Suárez, Puerto Bush, Puerto Quijarro y Copacabana, entre otras. Número 26. De acuerdo con la Agencia Japonesa de Exploración Aeroespacial, lo que hoy en día es el altiplano boliviano fue una vez lecho marino. Después de la creación de las montañas, el mar cerrado se convirtió en lagos que con el tiempo se secaron, dejando tras de sí enormes salares y corales fosilizados. Número 27. El altiplano boliviano posee más especies de camélidos en su región que el resto del mundo, sumando 4 especies en total: la llama, la alpaca, la vicuña y el guanaco. Número 28. Tras la Guerra del Pacífico, Bolivia estaba en medio de un delicado conflicto limítrofe con Argentina, quien estaba presionando con su reclamo sobre Tarija, y Chile, quien reclamaba como conquistada, además de Antofagasta, a la Puna de Atacama, a la cual ya estaba ocupando militarmente, provocando su inevitable anexión. La solución del glorioso gobierno boliviano fue dar a Argentina la Puna de Atacama a cambio de Tarija, y así dejar que Argentina tuviera el litigio con Chile. Hoy en día, Tarija, a pesar de ser de Bolivia, con una cultura única, además de poseer los mayores yacimientos hidrocarburíferos del país. Número 29. La segunda presidenta mujer en América fue boliviana, Lidia Gaylor Tejada, la cual ejerció el gobierno tras un golpe de estado y fue derrocada por otro golpe de estado. Número 30. Hoy en día se puede ver desde el espacio las consecuencias de las distintas políticas de conservación ambiental de Bolivia y Brasil, pues mientras Brasil está devorando sus bosques y sus selvas a un ritmo frenético, Bolivia tiene políticas de mayor conservación a estos. ¿Ven cómo la frontera está demarcada por la deforestación? Actualmente Bolivia es una isla de naturaleza, dentro de un mar de deforestación, y espero que al menos Bolivia siga con estas políticas.

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